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1: Here's your forecast for Ajo.
2: Tonight, mostly clear. Low right around 84 for Sunday. Sunny and toasty. High near 110. Sunday night, mostly clear. Low right around 82. Monday, sunny and toasty. High near 107. Monday night, mostly clear. Low right around 81. Currently in Ajo, it's 111 degrees.
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0: 87. Monday night, mostly clear, low right around 81.
1: Currently in Ajo, it's 108 degrees.
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0: Interactive Party with Scott Evans. From the Desert Diamond Casino, Y Weather Center. Here's your forecast for Ajo.
1: Tonight, mostly clear, low right around 84 for Sunday, sunny and toasty, high near 110. Sunday night, mostly clear, low right around 82. Monday, sunny and toasty, high near 107. Monday night, mostly clear, low right around 81.
2: Currently in Ajo, it's 101 degrees.
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2: here's your forecast for Ajo.
3: For Sunday, going to be sunny and toasty, high near 110. Tonight, mostly clear, low right around 83. Monday, sunny, toasty, high near 106. Monday night, partly cloudy, low right around 80. Tuesday, sunny and toasty, high near 104. Currently in Ajo, it's 90 degrees.
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1: Becky G, Mr. Worldwide.

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